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En la calle, esta es la hora. 7:01.

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Usted no sabe la alegría inmensa que siento en este corazón, en este cuerpo tan grande, porque Perú, aún después de 10 años, todavía quiere a Tito Nieves. Y el Callao, más todavía. Señora Ley, sí, es un tema que grabó Piro Rodríguez con el conjunto clásico.

0: con fuerza.
1: ¡Chipo! Me voy. 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

0: y que sea realmente bueno, porque una mañana de 6 a 10 vamos a tener espectacular programación. En esta mañana te vas a lucir con cada una de las canciones que tenemos para ti. Vas a bailar, vas a disfrutar, vas a pasarla bien, amigo. ¿Quién ha dicho que levantarse tan temprano no es bueno? ¡Es buenísimo! Amigos, pónganle ánimo, pónganle humor, pónganle sonrisa. Póngale una actitud recontra positiva. Yo soy Elizabeth Uchina.
1: ¡Mi China!
0: Me voy a quedar contigo hasta las 10 en punto de la mañana. Tenemos tiempo suficiente para pasarla no bien, sino recontra bien. Estás aquí para disfrutar, para quedarte con buena salsa, con una programación espectacular a la que ya te tenemos acostumbrado. Así que súbele el volumen, levanta ese ánimo. Adiós, flojera. Bienvenida a esta alegría. Bienvenida.

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0: dije, me quedo hoy día hasta las 10 de la mañana. ¡Mentira!
1: ¿Qué cosa?
0: No, amiguitos, hoy día nos toca hasta las 11 de la mañana. Tranquila, amiga, tranquila, porque si esta china puede, tú también puedes. Nos vamos a quedar para disfrutar de buena salsa, nos vamos a quedar para estar bien disfrutones todos. Porque este día puede ser espectacular, porque este puede ser tu sábado, este puede ser el día que tanto estabas esperando, amigo. Hoy día la chuntas, entiéndelo bien. 6 de la mañana ya con 31 minutos, avanza la mañana y este sábado se nos pinta bonito porque estás con la radio que sabe de salsa. Sí. Somos Radio La Calle Me Gusta, 6 con 31, el 936-325-484 está libre para poder decirte helloucito, buen día.
2: Hola, ¿cómo estás?
0: Amigo. ¿Cómo estás, amigo?
2: ¿Cómo estás, chinita Elizabeth? Acá José, como siempre, reportándose, yendo al trabajo.
0: Bien, amigo.
2: Escuchando la mejor música del Perú. Eso. Yo escucho Radio La Calle, me gusta.
0: Me encanta.
2: Tengas un buen día.
0: Gracias, amigo José.
2: Sábado, José de Carmen de la Legua, Callao.
0: Que tengas un extraordinario fin de semana, Josecito. Besito para ti, porque Josecito es uno de los madrugadores que se comunica al instante con la calle. 5 y 52, él ya está mandando su audio. Aprende, pesijita. Aprende, hijita, por favor. Hay que dar los buenos días siempre. Hay que ser educados, amigos. Josecito Bello, besotes para ti. Me dice que él siempre inicia la mañana con nosotros y que él es el primero en marcar la entrada de la empresa. Te creo, amigo, te creo. 6 con 32, y anoche, ¿qué pasó? Más de uno se llevó un buen susto, amigos. Un sismo de magnitud 4.3 con epicentro frente a Lurín, se sintió en gran parte de Lima. Felizmente no se han reportado daños importantes, pero siempre es importante recordar que vivimos en un país altamente sísmico y que la mejor herramienta es estar preparados. ¿Sintieron el temblorcito o no sintieron el temblorcito? La verdad que en casa todos salimos y nos miramos las caras como, ¿esto va a continuar o no? Hay que estar atentos, amigos, porque a veces comienza así y después hay réplicas. Tranquilos, tranquilos, siempre con tranquilidad. 6:32, somos La Calle Me Gusta en este fin de semana que se nos pinta lo lindo, sino rico.

señores, arrancó el fin de semana. Un fin de semana que promete, un fin de semana para disfrutar de la mejor salsa, porque tenemos la salsita que te encanta, la salsita que te gusta, la salsita que bailas y reclamas en cada instante. Somos Radio La Calle Me Gusta, la radio que sabe de salsa. Sí. 6:46 a.m. Amigo, levántate, amiga. Levántese, por favor. La mañana avanza, la hora pasa bastante rápido, amiga. No quiero verte correr de aquí para allá. Sé que es ese cabello. Qué difícil para las mujeres levantarse tempranito y tener que acicalarse, pero al máximo. Y sobre todo, salir con el cabello bien peinado, bien secado. Pero amiga, sí podemos, amiga, sí podemos. Amigo, levántese con ánimo, con humor. China, y fin de semana, yo quiero descansar. Sí lo sé, amigo, pero nos toca trabajar. ¿Qué podemos hacer? Hay que trabajar para generar dinero, dinero, mucho dinero. Y para sacar a esa familia adelante, para poder cumplir ese sueño que tanto anhelamos. Vamos, amigo, ánimo y buen humor, porque de la salsa, de esa nos encargamos nosotros, somos La Calle Me Gusta. 6:46 a.m, por aquí me escriben a través del 936-325-484, Chinita hermosa, buenos días, bendecido fin de semana. Chinita, un saludo muy, pero muy especial para mi hermanito Manuelito Zuloaga Roque, de parte de su hermana Esperanza Zuloaga Vicente, de Villa María del Triunfo hasta Surquillo. Es también un fiel oyente de Radio La Calle Me Gusta. Ay, mi querido Manuel, póngame ese cachete. Perdón, Manuel no, Manuelito, porque aquí hay todos los tratamos con cariño, con amor, con respeto y con harta salsa. Manuelito, que tengas un extraordinario fin de semana, amigo mío. Levanta el volumen de la radio. Si alguien te quiere molestar, míralo de pie a cabeza y dile, cuéntale. Hoy día es tu día, así que tú disfruta. Es tu fin de semana, Manuelito, y por supuesto, lo cargamos de salsa. Es tu día también, amigo, amiga, vamos. Hay que levantarnos con ánimo, con energía y, por supuesto, con harta salsita rica. Ponle esa sonrisa. 6:47, somos Radio La Calle Me Gusta.

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1: ¡Uy, uy, uy! ¡Qué rico! Arrancamos ya el fin de semana. Ceñito, ¿cómo estás? Seguro armando todos los planes. Un saludo grande para toda esa gentita hermosa del volante que está ya en plena chamba. Aquí seguimos con toda la información de la Copa del Mundo. Y precisamente ya entramos a la parte más emocionante del Mundial. Los cuartos de final continúan y hoy conoceremos a los dos últimos clasificados a las semifinales. Dos partidazos, cuatro selecciones históricas y solo un objetivo, levantar la Copa del Mundo. Y atención, esta es la agenda mundialista de hoy. El primer partido, 4 de la tarde, Noruega versus Inglaterra. Erling Haaland, sí, el vikingo goleador versus Harry Kane. Ojo con este duelo porque Noruega quiere seguir haciendo historia de la mano de Erling Haaland, que llega encendido y buscando meter a su selección entre las 4 mejores del planeta. Pero al frente estará Inglaterra, una selección que siempre aparece entre las favoritas y tiene plantel lleno de figuras. Los ingleses saben que una eliminación sería un fracaso. Noruega versus Inglaterra, 4 de la tarde. Y en la noche, ya cuando la mayoría salió de la chamba y está armando las previas para ver el Argentina versus Suiza, 8 de la noche. Otra vez aparece el Lionel Messi de la Argentina, che, que ya tiene 7 goles en este mundial y sigue liderando a una Argentina que quiere volver a levantar la copa. Pero cuidado, cuidado con Suiza, compadre, ¿eh? Es de esas selecciones que juegan calladitas, defienden muy bien y te complican cualquier partido. Si Argentina se descuida un segundo, chao mi hermano, ¿eh? Los suizos no van a perdonar. Tú ya lo sabes, hoy tenemos dos partidos: Noruega versus Inglaterra, 4 de la tarde, Argentina versus Suiza, 8 de la noche. Ahora sí, prepárate para gritar los goles y cuando la garganta ya no dé más, tranquilo, aquí te traigo la solución. 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Uy, uy, uy, así que ya lo sabes. Hoy conoceremos a los dos últimos semifinalistas. ¿Seguirá Messi rumbo a otra semifinal? Lo único seguro es que esta noche conoceremos a los 4 mejores del Mundial. 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Chau, chau, chau.
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0: si esa mujer ya no te quiere, si esa mujer te ignora, si a esa mujer ya no le apeteces, déjala, amigo, déjala. No seas terco, amigo. Tú vales la pena, amigo. 7:26 a.m. Estamos disfrutando de un fin de semana distinto, un fin de semana cargadito de buena salsa, el fin de semana que esperabas a través de Radio La Calle Me Gusta. Tengo por aquí saluditos a través del 936-325-484. Chinita, buenos días. Aquí a todo volumen con La Calle. ¿Para qué más? Dice, estamos full salsa. Hoy estamos de rompe y raja porque en la ciudad estamos de fiestas. Los Sanfermines. Saludos para todo el Perú hermoso, amigos. Es que este amigo mío está por Pamplona. Pero Pamplona de España, amigos. Pásala súper bien, amigo mío. Disfruta de esa fiesta. Disfruta del fin de semana porque no todo puede ser trabajo, amiguito. Disfruta. Por aquí, 936-325-484, Gelocito.
1: Chinita, buenos días, te saluda Luis Málaga.
0: ¡Luchito!
1: ¿Cómo estás, Chinita? Preciosa, lindura de mujer.
0: ¡Ay, qué lindo!
1: Mi bella genio, como te digo, Chinita. Hoy día no necesito una galleta, hoy día necesito un paquete, Chinita, para llevarme la avena, porque te amo, Chinita.
0: ¡Ay, amigo mío, qué rico!
1: Tú me levantas en la mañana, Chinita, aunque ya yo estoy, te adelanto. Bueno, por ahí será 4:30, 5:00 a.m, que también tú estás arriba, ¿no?
0: Sí.
1: Pero bueno. Nos fin de semana temprano. Y el cuerpo lo sabe. Hoy día tengo un tono por ahí.
0: Guaso,
1: entonces la vamos amigo. A hacer hasta las 5 de la mañana. Mínimo, pechinita, ¿qué pasa? Todo no es chamba también.
0: Claro, amigo.
1: Hay que darle divertirse. Un poquito de alcohol al cuerpo.
0: Sobre todo eso.
1: Bueno, preciosa, que tengas un lindo fin de semana. Cuídate. Bendiciones.
0: Gracias, gracias.
1: La calle Luchito. Me gusta más salsa que pescado.
0: Mi Luchi bello. Vaya a divertirse. Pásela bien. Como tú dices, no todo en esta vida es trabajo. Hay que divertirse. Hay que darle movimiento a ese cuerpo con pura salsita. Pero a esta hora, 7:27, muchísima atención a los vecinos de Lima, sobre todo si estás en la zona norte, este o en el distrito de Lurigancho, van a tener que sacar los baldes porque Sedapal ha programado cortes de agua para hoy, sábado 11 de julio. Las restricciones van a durar hasta 9 horas en algunos sectores debido a trabajos de mantenimiento y limpieza de reservorios, así que tomen nota de estos distritos. Se prepara ATE, la zona de Huaycán. De 10 de la mañana a 10 de la noche van a ser 12 horas sin agua. Comas también se tiene que preparar de 12 del mediodía hasta las 8 de la noche, sobre todo el Retablo, el cuadrante comprendido entre las avenidas Alameda del Retablo, Tupac Amaru, Belaúnde Oeste, José de la Torre Ugarte, Metropolitana y las calles Hipólito Unanue, Mariano Necochea, Bolognesi y González Prada, Lurigancho, Chosica, también de 2 de la tarde hasta las 11:50 de la noche. Las zonas afectadas son la urbanización Alameda de Huampaní y la urbanización Sol de Huampaní en su primera, segunda, tercera y sexta etapa. Por favor, a los amigos que nos están escuchando, almacenen agua con anticipación, pero de manera responsable, solo para consumo, consumo, cocina, higiene. Por favor, no desabastezcan la red antes de tiempo. Hay que tapar los recipientes de agua para evitar la proliferación de los zancudos, pero sobre todo para prevenir el dengue. Tomen sus precauciones, por favor. Tomen sus precauciones. 7:29 a.m. Esto es Amanecí Contigo en la

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1: La hora exacta, 7:32.
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0: 7:43, el 936-325-484 está libre para ti porque este fin de semana te pertenece, este fin de semana es tuyo, este fin de semana se ha dicho para disfrutar,
1: sí,
0: para pasarla bien, para regalarte lo mejor de lo mejor, por eso quédate con nosotros, somos Radio La Calle Me Gusta. El 936-325-484 recibe tus audios. Hello, buenos días.
2: Chichina, buenos días.
0: Amigo, ¿cómo estás?
2: Eduardito de los Olivos.
0: ¿Cómo estás, Eduardito? Cuéntame.
2: Aquí activo ya de la cañita para la pista.
0: Eso, esa es la actitud.
2: Sábado, ya sabemos que hoy es sábado. Estamos más cansados que todos los días, mi china.
0: Eso es cierto, amigo, eso es cierto. Pero ¿qué se le hace? Hay que trabajar, hay que seguir adelante. Porque si no, ¿de dónde nos cae el billete? ¿De dónde nos cae el dinero, amigo? Hay que seguir, amigo, con actitud positiva. Hello.
3: No me llames insaciable, solo dice la verdad.
0: Amigo,
3: porque
0: amigo,
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0: Rico,
4: hola, mi chiquita, cosita rica, preciosura.
3: Buenos días, mi reina, mi ubita, mi cerecita, mi dolipa. Yo tu conteo regresivo.
0: Amigo.
3: Acá recién comenzando la mañana y bueno, vamos con toda la fe. Pues buen sábado para ti, para toda la gente de Radio La Calle. Muchas bendiciones, salud y bastante dinero, dinero.
0: Sí que sí, amigo.
3: Para mis amigos del volante. También, Radio La Calle contigo más todavía.
0: Y un besito también. Ya me sale la mordida. De tanto ensayar, ya me sale. 7:45. Ay, Dios mío, esto que te voy a contar te va a gustar. Y si no, te va a llamar la atención porque se viene un debate de los buenos. Menudo revuelo se está armando con lo último que llega desde el Congreso. La Comisión Permanente acaba de aprobar una propuesta para que el día sábado sea considerado no laborable por motivos religiosos. Así como lo oyes, para garantizar, dicen, el culto. Permite que el día sábado sea considerado no laborable para aquellos trabajadores cuya religión les impida realizar actividades laborales en ese día. El conocido día de reposo para algunos, sobre todo para algunas religiones. Supuestamente se dice que la propuesta va a garantizar el derecho a la libertad de religión, permitiendo que las personas no tengan que elegir entre conservar su puesto de trabajo o seguir los mandatos de su fe. Por lo general, estas horas no trabajadas en sábado no van a ser regaladas, se tienen que compensar durante la semana o acordar con el empleador cómo recuperar esas horas no laborables. Amigos míos, ¿ustedes qué piensan? Hay cositas que yo como que no entiendo, de verdad. Por lo pronto seguimos trabajando, amigos. ¡Hay que trabajar! Uno también se divierte trabajando. 7:46, este es Radio La Calle Me Gusta en el fin de semana.

0: 7:51. 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
1: ¿Sabías que este mundial ya rompió récords de asistencia? Más de 5 millones de aficionados han llenado los estadios de Estados Unidos, México y Canadá. Una cifra histórica y hace de esta copa una de las más concurridas de todos los tiempos.
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8 de la mañana ya con 10 minutos. Bienvenidos a una nueva hora de programa. Bienvenidos a este fin de semana. Bienvenidos a este Amanecí Contigo. Bienvenidos a la radio que sabe de salsa. Somos Radio La Calle. Me gusta. Esa es la respuesta correcta. Recuerden que nuestros encuestadores salen desde tempranito, no, desde muy tempranito, buscando esa respuesta, la ganadora, la correcta. Por eso pasa la voz, porque estaremos por tu calle, por tu distrito, preguntándote qué radio escuchas, y la gente tiene que responder, como siempre, La Calle Me Gusta y listo. 8 con 10 minutos en 936-325-484 para recibir tus mensajes en este fin de semana. Me dicen, hola, Chinita Bella, si no me quieren las demás, no importa, solo me importa que me quieras tú. Pedrito Cisneros, póngase cachete. Para coqueto nadie le gana. Todos los Pedritos son así, al parecer, coquetos. Por aquí María me escribe, buenos días, Chinita Elizabeth, yo escucho Radio La Calle Me Gusta, quiero mandar un saludo de cumpleaños a Juan Vincent Morales, que el Señor me lo colme de bendiciones, dice, y que sean muchísimos años más. Desde el Callao, la familia Douglas Saucedo Llori, en especial su hermana Pilar Llori. Buen sábado, Chinita, no te vayas a olvidar de mi saludito, jamás, querida. Por eso ahí está sonando el Happy Birthday to You, porque queremos que Juan Vincent hoy la pase espectacular, queremos que hoy celebre, que baile, que disfrute, que bote la casa por la ventana y que invite la torta. Amigo Vincent, invítanos tu torta. Invítanos a tu cumpleaños también. Te llevamos regalo, Vincent. Que la pases súper bien, mi querido Juancito Vincent Morales. Un besote para ti, Juancito. Disfruta muchísimo junto a la familia y, por supuesto, junto a Radio La Calle Me Gusta, porque así el cumpleaños celebra, pero a lo grande. Con harta salsita, amigos. Saludos también para toda la gente que está hoy apagando una velita más, que está cumpliendo años. Señores, que sea el mejor año de sus vidas. 8 de la mañana con 12. Amigo del volante, mi amigo de la combi, del acúster, del bus, mi amigo del aplicativo, mis amigos taxistas en general, mis amigos de la mototaxi. Buenos días, amigo mío, buenos días. Les traigo una noticia de esas que pueden darles un cierto respiro al estrés del tráfico diario, porque las municipalidades de Lima y de Ate se han puesto las pilas y acaban de liberar nada más y nada menos que 13.500 metros cuadrados de espacios públicos para poder arrancar con una mega obra que va a conectar directamente la avenida Javier Prado con la avenida Ramiro Prialé, abriendo una ruta directa hasta San Juan del Urigancho. Esto promete cambiar por completo cómo nos movemos por la ciudad. Se trata de una intervención masiva de recuperación de espacios públicos compartida entre la Municipalidad Metropolitana de Lima y la Municipalidad de Ate. El proyecto va a unir estratégicamente dos de las arterias más importantes de la capital, la Javier Prado y la avenida Ramiro Prialé. Esta mega obra, pues, amigos, promete así conectar de forma mucho más rápida al distrito de Ate con San Juan del Urigancho, y esas ya son buenas noticias. Ahorramos ahí un poco de tiempo, amigos. Que se dé y que se dé lo más pronto posible. 8 de la mañana con 13 minutos. Sube el volumen. Esta es La Calle Me Gusta. Sí, me...

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que no te agarren de payaso, ¿no? Por favor, solamente eso te pido. Por dártele de chistoso, vas a terminar quedando como payaso. Tu china te quiere, compórtate, por favor, no hagas esas cosas, compórtate. 8:34 a.m, hoy sábado 11 de julio, le rendimos homenaje, aplaudimos, celebramos, festejamos, ¿a quiénes? Pues a los maestros docentes universitarios del Perú. ¡Aplaude, pesijito! Colabora, no seas envidioso, aplaude. Una feliz, pero feliz manera de celebrar este fin de semana junto a todos los maestros. A esos maestros que no solamente enseñan una profesión, sino que inspiran, que investigan, que forman a quienes mañana estarán al frente de hospitales, de colegios, de empresas, de juzgados y tantas otras áreas. ¡Que vivan los docentes universitarios! ¡Hoy es su día! ¡Hoy es su día! ¡Celébrenlo, amigos! Un abrazo muy fuerte, porque para ser maestro, para ser profesor, hay que tener buen temple, amigos. ¡Feliz día del docente universitario! Pásenla súper bien y, por supuesto, disfruten de buena salsa, la salsa de Radio La Calle Me Gusta. Sí. Y hoy día, señoras y señores, hoy día también es una fecha muy especial. Vamos a cantarle el Happy Birthday to you. Vamos a celebrar con él porque lo queremos, porque nos ha regalado tanta buena salsa. Hoy queremos celebrar a Oscar de León, el inolvidable sonero del mundo. Hoy está cumpliendo sus 83 añitos. ¡Una ternurita! Una de las voces más queridas del género, sin duda alguna, es nuestro querido Oscar de León, que continúa siendo, a pesar del tiempo, un referente de la salsa y un artista que pone a bailar, pero a generaciones. Entonces, ¡feliz cumpleaños al sonero del mundo, nuestro Oscar de León! Y precisamente para celebrar con él este cumpleaños, quiero invitarte a marcar el 936-325-484 y que me cuentes cuál es esa salsa de Oscar de León infaltable en la fiesta. Sobre todo, hoy que fin de semana. Imagínate, celebra su cumpleaños justo en un fin de semana y nosotros no nos podemos quedar atrás. Por eso cuéntame a través de nuestro WhatsApp 936-325-484 cuál es esa salsa infaltable de Oscar de León para este fin.

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8 de la mañana ya con 56 minutos. Tengo un saludo muy especial. Me dicen buenos días. Saluditos desde Iquique, Chile. Lo máximo, mi gente de Chile. Gracias por estar con nosotros. Gracias por disfrutar de una programación espectacular a través de www.lacalle.com.pe. Saludo para mis compañeros de trabajo de la empresa Miramar, para Walter, Armando y Jim's Armas. Siempre escuchando Radio La Calle. Me gusta, amigo, pónganme ese cachete. ¡Qué delicia saber que Chile está cargadito de buena salsa gracias a Radio La Calle! Me gusta que tengan un fin de semana espectacular, chicos. Que la pasen súper bien, disfruten al máximo. Si descansan mañana, háganlo, pero con ganas, amigo. Porque así como se trabaja fuerte, así también hay que descansar de la mejor manera. Preguntábamos, ¿cuál es esa salsa infaltable para hoy, fin de semana, de nuestro queridísimo Oscar de León Sabroso? Porque hoy cumple 83 años el faraón de la salsa, el que fue mecánico, el que fue taxista, pero que definitivamente la vida le tenía la gran sorpresa de ser el cantante que él tanto quería. Es nuestro salserazo de corazón, nuestro Oscar de León, al que le decimos Happy Birthday to you. Y por aquí me ha escrito Fabiola desde Chorrillo, vecina. Me dice, chinita, no puede faltar aquí en mi casa detalles de Oscar de León, porque si no, mi esposo se olvida de esas cosas. ¿Por qué eres así? No lo eches, no lo eches. Quiérelo, tú lo has elegido, mujer. Por aquí Rencito me dice, chinita, para mí la canción de Oscar de León, que es infaltable para el fin de semana, es Bonito y Sabroso. ¡Sabroso, amigo! ¡Sabroso! Por aquí tenemos también más mensajitos que me dicen, por ejemplo, Josecito me dice, chinita, para mí la canción de Oscar de León es esta. Tema del padre e hijo, y llorarás, bien amigo, por favor, no llamen. Chinita hermosa dice, buenos días, la salsa que no falta en las fiestas es Llorarás. Un abrazote, mujer hermosa, besotes. Por aquí te dice, feliz cumpleaños a Oscar de León, el tío Oscar de León, Llorarás y Mujer de Arena. Buena salsa, chinita Elizabeth, salsa rica, de aquí del rico Chimpún Callao, te escribimos, Radio La Calle Me Gusta, besote para ti, gracias por estar con Radio La Calle Me Gusta. Por aquí Lucía me dice, chinita, tiene que ser detalles de Oscar de León, infaltable. Yo creo que las mujeres están encariñadas con esa canción. Por aquí Carlitos, el pirata, ay, qué miedo, me dice, detalles, chinita, eso es lo que siempre me dice mi esposa. Y todavía bien feliz lo dices, bien feliz. 936-325-484 han estado comunicándose con nosotros y dejando sus cancioncitas. Queríamos en realidad sacar audios, pero alguien llamó y ya no se pudo sacar los audios. Ya se les ha pedido que no llamen, amigos. Es para mandar audios y mensajitos nada más, si no boicotean a la China. 8:58, entonces decimos Happy Birthday to you al gran Oscar de León de esta manera. Que sean muchísimos años más. Ha sido una de las canciones más reclamadas a través de nuestro WhatsApp, a través del 936-325-484. Lástima que no pudieron salir los audios, pero bueno, aquí está Oscar de León y sus detalles. Happy Birthday to you, Oscar de León.

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1: La hora exacta, 9:03.
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0: Escucha bien. Si vas a hacer esa promesa de te amaré por siempre, ten cuidado con lo que prometes, amigo. No te quiero ver en problemas después. Si vas a prometer amar por siempre tiene que ser. Porque ahora los por siempre duran 2 horas, 2 días, 2 semanas. Comprométanse, por favor. Sean correctos. Ajuíciense. 9 de la mañana ya con 16 minutos. Abrimos una nueva hora de programa. Bienvenidos y bienvenidas. Arrancamos así esta nueva hora de programa y este fin de semana que recién comienza y ya se pone bonito. Junto a todo este cargamento de salsa que tenemos para ti, porque somos la radio que sabe de salsa. Sí. Señoras y señores, el 936-325-484 libre. Por aquí me escriben, buenos días, chinita, la calle me gusta. Mira, te invito a comer una arepa con mantequilla, queso y un cafecito con leche bien espumoso. ¿Por qué eres así? ¿Por qué eres así? Uno te trata con cariño, con amor y tú me tratas así. Amigo, la china solo tiene un café. Y no va a haber alimento hasta las 11 de la mañana, amigos.
1: ¿Qué cosa?
0: Sí, amigos. Todo sea por mis oyentes, que no son oyentes en realidad, son familia. La familia más grande, la familia salsera de Radio La Calle Me Gusta, 9:17, amigo mío. De todas maneras, nos prometemos, hay que prometernos un desayunito rico. Esa arepa me espera, amigo. Por aquí me dicen buenos días, saludos desde Alto Hospicio, Chile, full sintonía en la empresa constructora ACL y feliz cumpleaños para el maestro Oscar de León, qué hermoso tema, llorarás y llorarás, amigo mío, que viva Chile, gracias por estar con nosotros, como siempre Radio La Calle Me Gusta llevando salsa no solamente al Perú entero sino al mundo, qué delicia, amigos, ahora sí prepárense, alisten todo porque... En instante vamos a tener a nuestro abogado Arturo con nosotros para resolver tus dudas. Si tienes alguna deudita, amigo, presta mucha atención porque hoy va a ser tu día. Esta es Radio La Calle.

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1: ¿Sabías que España y Bélgica arrastran una vieja historia mundialista? En México 86, Bélgica eliminó a España por penales en cuartos tras empatar 1-1. Una derrota dolorosa que aún pesa en la memoria de La Roja hasta hoy.
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0: por qué extrañar, amigo, porque toda la salsa que tú necesitas está aquí en Radio La Calle Me Gusta. Ya sabes que nosotros te ponemos esa salsa que te encanta, la que disfrutas, la que vacilas. Esa salsa la vas a encontrar aquí. Somos la radio que sabe de salsa. Somos Radio La Calle Me Gusta. Por aquí, a través del 936-325-484, me dicen: Chinita, saludos desde Santiago de Chile para mi hijo amado Carlos Luis Bardales y mi gran amigo Fran Ugaz. Un besote para ellos. Gracias por estar con nosotros, chicos. Y es que Chile también se pinta de salsita gracias a Radio La Calle Me Gusta, como tiene que ser. Ahora sí, 9 de la mañana con 34 minutos. Amigo, amiga, presta mucha atención porque ha llegado el bloque, el momento que tú estabas esperando.
1: Tienes un problema con tu vecino. Te estafaron por internet. Te deben plata y no te quieren pagar. ¿Qué? Tienes una duda sobre trabajo, familia o redes sociales.

0: Amigos míos, siendo las 9 de la mañana con 34 minutos, la damos la bienvenida a nuestro abogado, al doctor Arturo. Doctor Arturo, cuénteme cómo está, qué tal, está disfrutando este fin de semana, ya está listo para resolver las dudas de todos nosotros.
1: ¿Qué tal? ¿Cómo no? Sí, presto para los cuestionamientos de tus oyentes, acá en un tema muy controversial, como sí. Es el tema de las deudas.
0: Así es, hoy resolvemos las dudas legales de manera sencilla, clara, útil, sobre todo de los préstamos, de los cobros, de muchísimas cosas más que involucran al dinero. Y a través del 936-325-484, quiero que también puedas realizar tus preguntas, porque el doctor está aquí listo para resolver todas tus dudas. Y por ejemplo, aquí tenemos ya a un amigo que quiere preguntarte algo, mi querido doctor.
2: Hola, Chinita, ¿qué tal? Buenos días. Hola, doctor, buenos días. Doctor, ¿sirven los chats de WhatsApp para cobrar una deuda?
0: Ay, qué interesante. Cuéntanos.
1: En principio sí. ¿Ah, ¿y sí? ¿Por qué? Porque estos chats tienen que cumplir determinadas formalidades al final para cuando quieras interponer una demanda judicial. En principio tiene que haber la aceptación explícita en la conversación que tú tengas de WhatsApp, que indica ahí de que hay una deuda ya consolidada y que te tiene que hacer la retribución económica, y mediante ello pues ya puedes interponerlo o insertarlo como una prueba en una demanda judicial, así es.
0: Claro, te sirve de prueba en realidad, ¿no? Qué importante es ahora esto del WhatsApp. Doctor, una pregunta. Yo sé que la gente siempre está a veces ajustada, a veces no, casi siempre, y prestar dinero. Ahí ya se ha dado muchos casos de personas comunes y silvestres que van prestando dinero, pero hay gente que también no les quiere devolver la plata después. ¿Cómo pueden hacer para recuperar ese dinero?
1: Regularmente, yo te podría decir que en temas de dinero siempre es importante consignarlo en un contrato. Explícito, escrito, siempre y cuando medie ahí la intervención de la aceptación de la otra parte.
0: Claro.
1: ¿No? Que indique
0: claro.
1: que, o en una hoja simple, para no ser tan meticulosos con el tema de la demanda y de posteriormente.
0: ¿Es necesario un notario?
1: La verdad que no.
0: No, bien.
1: En principio, si tienes la oportunidad de indicarlo en un documento escrito, que está aceptando, que se está comprometiendo con pagar,
0: claro.
1: Eso es muy importante.
0: Ah, mira, eso es interesantísimo en realidad, porque hay gente que piensa que tiene que haber un notario exclusivamente para que eso tenga validez.
1: Eso podría ser para montos grandes, ¿no?
0: Ah.
1: Para montos ya que definitivamente tiene que haber la intervención de un contrato debidamente legalizado para posteriormente ejecutarlo, ¿no?
0: Ah, perfecto. Yo creo que esa duda ha quedado entonces ya resuelta. 9:37, el 936-325-484 recibe tus audios con tus dudas, porque hoy tenemos a nuestro abogado Arturo con nosotros. Hellocito, ¿con quién hablo?
3: Hola, Radio La Calle.
0: Amigo.
3: Doctor, buenos días. Chinita, hola.
0: Hola, hola, amigo.
3: Una consultita.
0: Dime.
3: Llegué a prestar dinero a una persona y esta no me quiere pagar. Ya pasó un buen tiempo. ¿Qué debo hacer? Gracias.
1: En principio podrías enviar una carta de requerimiento de pago.
0: Ajá.
1: Una carta formal.
0: Qué interesante.
1: Posteriormente, si ya no hay una comunicación con la otra parte, podrías enviar ya una carta notarial.
0: Uh-huh.
1: Regularmente las personas cuando tienen una carta notarial en su poder, se tienen la impresión, se podría decir, hasta se asustan por el solo hecho de que el documento esté notariado.
0: Claro, ha llegado a tu casa además, pues, ¿no?
1: Definitivamente. Entonces lo primero es hacer un requerimiento de pago y posteriormente hasta apercibirlo, decirle: si no cumples con el pago en las 24, 48 horas, voy a ejecutar, voy a demandarte. Y ya con ese proyecto ya la persona dice: no, oye, voy a cumplir con mi pago, ¿no?
0: ¿Y si no cumple?
1: Y si no cumple, vas a la vía judicial.
0: Así se puede.
1: Así
0: entonces.
1: Es, claro.
0: Ay, amigos, qué miedo, de verdad. Por aquí me escriben, dicen: buenos días, Chinita. Hice un reclamo en una tienda donde compré un teléfono porque me vino fallado, no cargaba. Lo mandaron a revisar y dicen que no tiene nada, que es una carga lenta. Me quieren devolver el celular. Hice mi denuncia a Indecopi, pero ¿qué debería hacer? Porque mi deuda me la están cobrando y no estoy usando en realidad el celular. Pero no lo quieren tampoco recibir, por lo que entiendo.
1: No, en términos generales, quien tiene que recibir es la empresa, porque tiene que cumplir con su deber de idoneidad.
0: Ajá.
1: Quiere decir, yo te doy un equipo, este equipo tiene que estar debidamente saneado, funcionando
0: al
1: 100%.
0: Sí o sí.
1: Y si no, pues claro, la vía administrativa, es decir, la vía Indecopi, hacer tu reclamo. Posteriormente, si no hay una salida favorable, ya puedes denunciar.
0: Ajá.
1: En Indecopi.
0: Entonces yo creo que ella va a tener que hacer eso porque ya lleva tiempo esperando una respuesta.
1: Así es.
0: Muy bien, hoy día nos acompaña como todos los sábados, como cada fin de semana, nuestro querido doctor, el abogado Arturo. Así que quédense con nosotros y marquen el 936-325-484 para todas tus dudas legales, porque hoy estamos hablando sobre el dinero. ¿Hiciste un préstamo? ¿Realizaste un préstamo? ¿No te están pagando? ¿Te quieren embargar de repente el sueldo? Todas esas deudas, todas esas dudas, vas a poderlas resolver hoy con nuestro abogado, el doctor Arturo. Regresamos en un ratito, doctor. Vamos a seguir leyendo y escuchando los audios aquí para poder resolver todas sus dudas. 9 de la mañana con 40 minutos. Este es Radio La Calle Me Gusta. Súbele el volumen porque este fin de semana lo disfrutamos tú y yo y todos los salserazos de corazón.

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1: ¿Sabías que Bélgica alcanzó el mejor mundial de su historia en Rusia 2018? Llegaron a semifinales venciendo a Brasil en cuartos de final y terminaron en tercer lugar tras la derrota a Inglaterra. Este resultado sigue siendo la mejor actuación mundialista.
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0: Pero qué cosa tan bonita es poder compartir contigo un fin de semana distinto, un fin de semana que se pinta bonito, se pinta emocionante, porque no solamente tenemos buena salsa, sino también tenemos la asesoría de nuestro abogado, el más lindo, el más oloroso. Sí, amiga, envídiame, ¿qué puedo hacer? Envídiame. No solamente es un buen abogado, sino que encima huele rico. Hoy con nosotros el abogado Arturo para resolver tus dudas, sobre todo sobre el dinero, porque hoy en día, ¿quién no ha pedido prestado y quién no ha dado también un préstamo? Sobre todo a esa familia, a esos amigos. Y hoy por aquí me escriben a través del 936-325-484. Me dicen: China, buenos días doctor. Le presté a un familiar dinero porque estaba muy necesitado, me firmó sobre el préstamo. Al final se hizo la que no tenía y como le había sacado yo un préstamo a ella de 15,000 soles, al final tengo una deuda de más de 120,000 soles con el banco. ¿Qué debo hacer?
1: En principio, si eres fiador de un préstamo gigante, uh-huh, como me mencionas, de 150,000 soles...
0: No, 15,000.
1: 15,000.
0: Pidió 15,000 y ahora la deuda ha crecido a 120,000 soles con el banco. Porque si le dice que tengo plata, le dice.
1: Si lo pidió a título personal, uh-huh, a título personal, quien tiene que encargarse es la persona que solicita el préstamo.
0: No.
1: De todas maneras. Va a título personal.
0: Aunque le ha firmado y todo, pero dice no tengo plata y se ha cerrado con eso.
1: Entiendo que hay un contrato privado entre las partes. Ya no, uh-huh, ya no interviene acá la persona o la entidad que prestó el dinero.
0: Claro.
1: En este caso, si hay una aceptación de parte de ella, tendría que también poder ejecutarlo ya en vía judicial.
0: Eso.
1: O si no, como lo mencioné en el bloque anterior, el tema de enviar una carta notarial, ¿no? Formal, claro, de requerimiento de pago con apercibimiento.
0: Es lo mejor.
1: Así
0: ya
1: es.
0: A estas alturas es lo mejor porque, mire, esa deuda ha ido creciendo de 15,000 a 120,000 y el banco no perdona.
1: Por tema de intereses, claro que sí, ¿no?
0: Claro.
1: Y si has pedido, es más, el banco no es que te preste porque te presta, porque
0: ¿no?
1: también se considera de que tú tienes la capacidad retributiva, uh-huh, para poder pagar esa deuda. No es que te lo presta porque de repente tú no estás en planilla, de repente no tienes un tema económico fuerte, ¿no? Te lo presta porque sabe que
0: porque
1: vas a devolverle el dinero. Así es.
0: Claro, porque no, lo que no están en planilla ya la tienen también difícil, porque no pueden sacar en realidad un préstamo así de fácil.
1: Podríamos decir que son informales,
0: claro,
1: y que no tienen un sustento económico. ¿Cómo pagarían un préstamo?
0: Por aquí también estuvieron conversando sobre deudas que han adquirido con algunas tiendas que también prestan dinero y muchos no han pagado esa deuda. Entonces dicen, bueno, pero ya después ya no me lo van a cobrar y estoy limpio. Pero no estás limpio porque en realidad, ¿esto acaba? ¿La deuda acaba, doctor, en algún
1: el
0: momento?
1: El tema de la prescripción, uh-huh, es importante tocarlo porque muchos dicen, ¿no? Mi deuda en 10 años ya prescribe, pero lo que prescribe es la acción del banco de hacerte una demanda judicial.
0: Ah.
1: O sea, la deuda va a estar 10, 12 años, 11 años en el sistema, pero va a estar en una,
0: wow,
1: lista negra del SBS y tú no vas a poder acceder a créditos.
0: A nada de
1: claro
0: eso.
1: Que sí. O sea, no vas a poder reinsertarte al sector financiero, que hoy en día es muy complicado.
0: ¿Y pueden embargarte el sueldo?
1: Claro, el tema del embargo de sueldo por
0: si es
1: deuda,
0: que no pagas,
1: acá hay,
0: bueno, con entidades financieras.
1: Claro,
0: ¿no?
1: Acá hay dos premisas. El sueldo es inembargable,
0: ajá,
1: siempre y cuando, si tú ganas 3,000 soles,
0: ajá,
1: la inembargabilidad es por 2,750. ¿Y cómo sacas esa base imponible? En base a las URP. La unidad, la URP es el 10% de la UIT, 550. Si tú te excedes las 5 URP, los 2,750 que te menciono,
0: ya,
1: un tercio, o sea, el excedente, un tercio van a poder embargarte.
0: Wow.
1: Así es.
0: ¿Y tus cosas personales te pueden llegar a embargar?
1: Claro que sí, claro que sí. Si tienes bienes, muebles, tienes un vehículo.
0: Una casa.
1: Una casa, es muy probable. Pero eso es mediante una medida cautelar ya más adelante, ¿no? En forma de retención, en forma de... Ya el embargo en sí.
0: A veces la gente piensa que pedir dinero a los bancos o a algunas instituciones que también prestan, como unas tiendas, ahora que han agarrado la costumbre de también llamarse como bancos ellos, la gente va, pide, saca, pero después se les hace difícil pagar y dice, bueno, no tengo plata, y no lo pagan. Y
1: no
0: piensan de que, bueno, ya después eso se borra, ya no me van a reclamar nada.
1: Claro, y eso no es tan cierto, ¿eh? Todavía sales en la lista negra de la SBS.
0: Que eso es lo más peligroso.
1: Como un buen pagador, ¿no?
0: Claro.
1: O sea, y eso es lo que uno no quiere.
0: Ay, no. 936-325-484. Hellocito por aquí. Cuéntame.
2: ¿Qué tal, Chinita? ¿Qué tal, doctor? ¿Cómo está? Muy buenos días. Quería hacer una consulta. Yo, una vez una asesora de créditos me ayudó en obtener el tema de un monto crediticio y me dijo que de parte de ese dinero le prestara un monto de 3,000 soles, el cual lo realicé. Pero dicha persona me dijo de que me iba a estar devolviendo, pero solamente me devolvió 1,000 soles, quedando pendiente de 2,000 soles de poder realizar su pago. Nunca me firmó nada, solamente hubieron chats por WhatsApp, pero estoy pensando en hacerle firmar una letra de cambio. Esto me va a poder servir para un proceso judicial, quizás una medida cautelar.
0: Doctor.
1: Ya, respecto a la medida cautelar, podemos decir de que esto se interpone en vía judicial. Es decir, cuando ya haces tu demanda, lo que hace el juez es admitir tu cautelar. ¿Para qué? Para proteger de que esa persona cumpla con pagarte.
0: Claro.
1: Ya sea por uno u otro motivo. Ahora, si él dice voy a firmar un pagaré, el pagaré es un título valor que en efecto es muy bueno, porque puedes ejecutar ese título valor. O sea, es decir, si la otra parte te firma este título valor, da certeza de que tú le has prestado un monto. Y esto,
0: ¿y si
1: al
0: no
1: final
0: quiere firmarlo?
1: No, tendría que firmarlo claramente, sí, antes de prestarle, que firme el pagaré y que se comprometa a hacer un pago.
0: Claro.
1: Entonces, se compromete a hacer el pago, posteriormente no paga, puedes
0: ya
1: ejecutar ese título valor, ese documento.
0: Ajá.
1: Lo ejecutas mediante una demanda de ya ejecución de título valor, ¿no?
0: Digamos que este oyente está bien informado, entonces.
1: Está muy bien informado, me gustan esas preguntas, pero vamos a extendernos de repente mucho y es lo que no se quiere ahora, ¿no?
0: Claro, claro, pero entonces que siga por el camino que él está pensando seguir.
1: Que siga por el camino. Yo en realidad siempre recomiendo el tema de enviar una carta notarial bajo un requerimiento de pago. Si ya te firma ese título valor que mencionas, sería muy bueno también, porque en efecto vas a poder ejecutar ese título valor en adelante, ya en una demanda judicial, mediante el poder judicial, y el juez va a determinar ahí que en efecto le corresponde hacerte este pago, ¿no?
0: Qué interesante, de verdad. 10 de la mañana con 2 minutos, el doctor, nuestro abogado Arturo, está con nosotros para resolver tus dudas. Hoy hablamos sobre el dinero, sobre esas deudas, si has prestado, o si tú eres de repente el que no quiere pagar, ¿qué pasa contigo? Tienes que pagar. Hoy se queda con nosotros en un ratito más. Regresamos con más preguntas. Todavía sigue con nosotros el doctor Arturo, nuestro abogado, el abogado de aquí de Radio La Calle. Me gusta, 10:03. Súbele el volumen y disfruta.

0: vayan alistando todo, por favor, porque en un ratito van a comenzar los Calle Delivery a través de Radio La Calle. Por ahí me están preguntando, Chinita, ¿ya puedo pedir mi canción? Espérate un ratito, no seas impaciente, por favor. ¿Qué no te das cuenta que está con nosotros el doctor Arturo, el abogado de Radio La Calle Me Gusta? Por favor, un poquito de por favor. 10:11 a través del 936-325-484. Nuestro doctor, el abogado Arturo, está resolviendo tus dudas, sobre todo porque hoy hablamos del tema del dinero, de esos préstamos que damos o de esos préstamos que nosotros mismos pedimos. A través del 936-325-484, resolvemos tus dudas. Hellocito por aquí.
1: Buen día, Radio La Calle, Chinita y doctor. Si me pudieran ayudar, miren.
0: Cuéntame, amigo.
1: Yo el mes pasado pagué un monto de 70 soles en Banco Falabella. Pero ahora el banco me dice que este mes debo pagar una doble cuota de 507, o sea, dos cuotas parecidas, porque ellos se equivocaron. Porque dice que el mes pasado debieron haberme enviado el monto de la cuota de 500 más 70 soles. Y ahora me lo están duplicando. ¿Cómo puedo hacer? El error ha sido ellos, no mío.
0: A ver, doctor, ¿lo puedo ayudar?
2: Sí, querido amigo, en principio tendrías que hacer tu reclamo ya formal. Este es un reclamo ya que no va, en principio va con la entidad. No sé con quién te prestó quién te hizo este préstamo, pero en principio es preguntarle por qué pasó este suceso.
0: Claro.
2: Posteriormente, si no hay respuesta, ya este es un tema de derecho de consumidor. Tendrías que ir a Indecopi, así es.
0: Ahí presentarse a Indecopi, a las mismas
2: oficinas. Hacer un reclamo formal.
0: Porque ya teléfono como que no, ¿no?
2: Sí, hacer un reclamo formal, corre en traslado a la entidad y esta entidad tiene 15 días para poder indicarte, ajá, del por qué pasó este suceso.
0: Eso está mucho mejor. Por aquí me escriben, dice Chinita, mi primo se endeudó con 3 tarjetas de crédito y no pagó. Ya hace 4 años de esto. ¿Le pueden embargar la casa? Por favor, respóndame. Dice, sumado será unos 12.000 soles, dice.
2: Como lo mencioné en el bloque anterior, te pueden embargar, sí, dentro de los 10 años. Es, o sea, decir, la entidad te puede ejecutar dentro de los 10 años. Una vez que pasan los 10 años ya prescribe. Pierde la acción de ejecutarte la entidad que te prestó el dinero.
0: Ya, perfecto.
2: Pero igual la deuda no es que se borra automáticamente.
0: Eso es lo que
2: decía. Sale en el sistema bancario todavía como un deudor.
0: Claro, doctor, pero yo conozco casos. No voy a decir quiénes, pero hay personas que se han sabido pedir unas deudas gigantes, unos préstamos gigantes, y que no los han pagado, y que muy sabidamente han pasado todas sus propiedades a nombre de los hijos, de los primos, de quien sea, y se hicieron de la vista gorda.
2: Pasa mucho, pero también tienes que estar preparado para no estar en el sistema bancario 10 años. Si tú pides un préstamo muy elevado, claro, y no quieres pagarlo por X circunstancias, date la oportunidad también de no insertarte en el sistema bancario por un buen tiempo, como te lo menciono, por 10 años.
0: Claro, sí, porque de verdad que los bancos también ahí, me imagino que deben de perder bastante, ¿no?
2: Claro que sí, es por eso que ya venden esta cartera amorosa a estudios jurídicos para que ellos puedan hacer el cobro.
0: Eso es lo que justo comentábamos, ¿no? Porque, ¿qué pasa con esas deudas que después terminan siendo vendidas a otras entidades? ¿Es bueno pagarlas?
2: Claro, porque ahí directamente ya conversas con la entidad que tiene a cargo tu deuda. Y ahí, por ejemplo, debía 5.000 soles, ellos no te van a cobrar 5.000, ya te pueden cobrar 500.000 soles.
0: Sí, sí, sí, reduce muchísimo.
2: Reduce mucho y es bueno porque posteriormente tú tienes que pedir tu carta no adeudo cuando, ajá, cumples con pagar este monto.
0: Y esa, ¿no?, carta así no es, tiene un costo, me comentabas.
2: Claro.
0: Así entonces, que pueden hacerlo.
2: Así es.
0: Háganlo,
2: entonces vas a salir en el sistema bancario ya como una buena calificación, ¿no? Ahora, se ha reducido el plazo de que estés en el sistema bancario y ese es un tema para tocarlo en otro momento. Pero
0: mira, qué interesante. Entonces voy a decirle a todos mis amigos así morosos, vayan y paguen
2: sus
0: eso.
2: Deudas. Así es.
0: Es poquito ahora, páguenla, por favor.
3: Doctor, buenas. Un familiar alquilaba su inmueble, pero la persona quedó debiendo porque no pagaba durante 3 años, no ha pagado y tiene un monto de deuda de algo de 7.000 soles. El tema es que a la persona que se le alquiló se le hizo firmar un documento, pero un documento simple nomás, donde ella agarraba e indicaba que sí iba a pagar el monto que estaba adeudando y lo firmó, pero es en un papel un jabón nada más, pues no se escribió los detalles, todo, y ella lo firmó y la otra parte, que es la propietaria del inmueble, también lo firmaron. quedaron en ese acuerdo. Pero la persona retiró las cosas del inmueble y se desapareció. No quiso pagar nada. Se le ubicó y dijo que no tenía plata. Y bueno, comenzó a poner excusas y excusas, pues, ¿no?
0: Clásico.
3: ¿Cómo se puede hacer ahí? A ver si nos puedes asesorar.
2: Acá hay dos aristas que tenemos que tocar. Para estos tipos de contratos de arrendamiento, siempre, por favor, chicos, si van a alquilar a un contrato debidamente motivado, ya sea con un abogado que tienen cierta amistad, con un conocido, etcétera, pero que conozca del tema.
0: Con notario incluido.
2: Así es. ¿Por qué? Porque en este contrato se tiene que poner una cláusula de desalojo express. ¿Por qué esperaste tantos años para no desalojarlo? Entonces, en esa cláusula lo que hace es, por si acaso no me pagas, chao, ¿no?
0: Te vas.
2: 3 años...
0: Es que hay gente que se pone muy terca, doctor.
2: Claro que sí. Entonces, con este
0: y agresiva encima.
2: Sí, claro, claro, claro. Se ve mucho eso, ¿no? Ahora, con el documento que ha firmado, tendríamos que ver qué es lo que tiene el documento, qué contiene el documento.
0: ¿Qué debería contener para que él pueda tener,
2: en principio,
0: de repente una solución?
2: Para un buen contrato de arrendamiento se necesita establecer cláusulas, como te digo, el desalojo express, que es muy importante para desalojar en cualquier momento si no te paga, etc.
0: Claro.
2: El monto, definir la contraprestación. Tú le das el bien, vas a recibir un tema contributivo, un tema económico, que lo mencione bien. Si te demora 5 días, también puedes establecer intereses, etcétera. El tema de la vigencia del contrato, ¿por cuánto tiempo? ¿6 meses? ¿1 año? Entonces hay cláusulas muy importantes que tienes que indicar en el contrato, y la recomendación es de que siempre se asesoren. Claro. No van a firmar un documento simple sin firmas legalizadas, etcétera. Para un contrato
0: importante
2: de arrendamiento es muy importante.
0: ¿Recomiendas, mi querido doctor Arturo, ser garante de un préstamo?
2: La verdad que no. ¿Por qué? Porque el titular, si no cumple con la obligación, la deuda va a pasar a tu nombre. Vas a tener
0: dolor.
2: Tú mismo que afrontar esa deuda.
0: Eso.
2: La recomendación es que no.
0: Así no es. Sean garantes. Por más que les pongan carita triste, no sean garantes.
2: No lo sean. No,
0: amigos,
2: lo sean.
0: Míos, gracias por estar con nosotros. Doctor, lo esperamos el próximo sábado, por favor. Ya sabe, trae desayuno, cafecito. Aquí hay hambre. Igual que cariño, también hay hambrecita.
2: No te preocupes. Yo traigo, me comprometo a traer con Brani.
0: ¡No! Ahí ya perdimos todos, entonces. Gracias, doctor Arturo, por estar con nosotros. Sigue con nosotros porque la diversión aquí no termina, la buena salsa no termina. Esto fue Señora Ley a través de Radio La Calle Me Gusta. Vienen los Calle Delivery.

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1: Hola, ¿cómo estás, Chinita Elizabeth? Buenos días, acá como siempre José reportándose. Mi calle Delivery es Oscar del León, padre e hijo. Yo escucho Radio La Calle Me Gusta. Saludos para Jonathan de parte de José García. Radio La Calle Me Gusta, que tengas un buen día, sábado.

0: días están de repente descansando en casita, que hoy están con los muchachos, que hoy les toca consentir a las patronas, que hoy de repente los ponen a cocinar, amigos. Colaboren, colaboren con la casa. Muestren que ustedes también tienen su buena sazón. ¿Qué te pasa? Los hombres cocinan rico. Se hacen los difíciles para cocinar, pero cocinan rico. 10 de la mañana con 33 minutos, mi gente salseraza de corazón, bienvenidos. Porque estamos ya compartiendo los Calle Delivery.
1: ¡Sí!
0: ¿Tienes tu canción favorita? Pídela a través del 936-325-484. Dejas tu audio y sale tu canción favorita. No pierdas tiempo porque en este fin de semana ponemos la salsita que a ti te encanta. Te conviertes en nuestro programador, amigo. Pide tu canción favorita. Estamos presentando ya los Calle Delivery. Saluditos a toda mi gente de Chiclayo. ¡Que viva Chiclayo! ¡Que vive el norte de nuestro querido Perú! Gracias, Chiclayo, por estar con nosotros y responder en las encuestas.

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1: Chinita, te saluda Luis Málaga. Mi Calle Delivery pedido es Caricias Prohibidas por Viti Ruiz. 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
1: Buenos días, Bella Raquel. Me gusta mi Calle Delivery y es tu proceder a la Dimensión Latina. La radio de la calle me gusta.

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0: cumpliendo 83 añitos. El faraón de la salsa, sus primeros 83. ¡Que viva Oscar de León y que nos regale muchísima más rica salsa a las que nos tiene acostumbrados! Gracias, Oscar de León, por tan buena música. Happy birthday to you para él y para todos los que hoy están apagando una velita más por su onomástico. Que sean felices y que coman muchas perdices. Inviten, por favor, inviten a la próxima. 10:55 tenemos que ponerle el punto final al programa. Gracias a todos los que se han comunicado con nosotros, pero sobre todo, gracias a todos los que despertaron desde tempranito.
1: ¡Sí!
0: Nuestros madrugadores, nuestra gente chamba, nuestros emprendedores, nuestros verdaderos salseros que están siempre con Radio La Calle Me Gusta. Y hoy día, señores, la pasamos bien porque la pasamos bien.
1: ¡Sí!
0: Tenemos fútbol, tenemos mundial. Hoy día a las 8 de la noche, Argentina con Suiza. Quisiera decir que voy a apoyar a alguno, pero no, que gane el mejor. Que gane el mejor. Quien merezca levantar la copa, que gane. Pero también a las 4 de la tarde tenemos a Inglaterra con Noruega. ¡Qué emoción! Ahí sí voy a decir, Holland, Holland. Déjenme unirme, por favor. La gente está encantada con este noruego, con este vikingo. Y Gamarra lo sabe. Saludito para mi gente de Gamarra porque están rayando con los polos de Haaland, lo máximo. Me dicen, él es uno de mis favoritos, China. Ay, amiga, ¿qué te puedo yo decir? Es un hombre fuerte, fornido. Es Haaland, pues que no es Haaland en realidad, es Holland. Para que lo sepas. Ahora sí, Elizabeth Tuchina te dice mil gracias. Nos reencontramos el día lunes, como siempre, 6:00 a.m. No me puedo ir sin un Calle Delivery. Hellocito.
2: Chinita, buenos días. Mi Calle Delivery es Detalles de Roberto Blades.
0: Qué linda.
2: Saludos, me trae muchos recuerdos.
0: Ay, amiga, no te me pongas triste,
2: Radio,
0: por favor.
2: En la calle, nos pasa que pesca.
0: Eso. Nada de ponerse triste. Hoy día hay que divertirnos, hay que celebrar. Hay que ponernos felices porque estamos vivos, señoras y señores. Y hay que vivir bonito, lo máximo que podamos vivir bonito, vivámoslo. Y si es con salsita, mucho mejor. En instantes llega nuestra querida Luna. Panchito, se fue de vacaciones, creo. Te quedas con la calle, chao.

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1: La Hora Exacta, 11:01.
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3: Este tema es nuevo. Queremos invitar a Andy Montañez, a Gilberto Santa Rosa, al hermano de Pellín que cantó.

Luna Lunera, ¿qué haces aquí, bebé? Yo misma me pregunto. Luna Lunera, ¿qué ha pasado, Luna? Estoy aquí, estoy aquí. Y me voy a quedar, amigos. Sí, pues hice la teletransportación para acompañarte, porque yo dije, Panchito, descansa hoy. Yo me encargo de la nave, Panchito, no te preocupes. Tú sigue ahí durmiendo tranquilito, que yo vengo aquí. Ya está, ya. ¡Vamos! Hasta las 3 de la tarde con buena salsa. En un ratito se viene la que más me gusta, el ranking, la que más me gusta. Así que prepárate, ¿ah? Yo soy tu amiga Luna, aquí en Radio La Calle.

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0: hombritos. ¡Ay, ay, ay! ¡Eso! Para los que recién se conectan a Radio La Calle, te cuento, mana, manito, que hoy Panchito no pudo venir porque me dijo Luna Lunera, urgente, ven, por favor, mana, que tengo que hacer algo urgente, así que sálvame. Y yo estaba a punto de entrar a la ducha, me tuve que bañar rapidito y ya, pues ya estoy acá, pues, mana. Vamos a encargarnos de la nave de Radio La Calle para acompañarnos juntitos y escuchar el ranking, la que más me gusta. Vamos a escuchar esas canciones que tú pides, esas canciones, esa salsa que tanto dedicas, que la cantas y que lo has solicitado durante la semana. Vamos a iniciar este ranking hermoso, bellísimo. Ranking, las que más me gusta de Radio La Calle. Iniciamos al toque toque aquí en Radio La Calle. Vamos con el puesto número...
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0: Mi crush, Víctor Manuel. Tengo ganas. Tú escuchas Radio La Calle. Me gusta.

0: lo que yo te doy. No, no creo que nadie te lo dé, ¿eh? No, ¿cómo? A mí no se me queme el arroz, jojolete. ¿Y quién te va a hacer un arroz graneadito rico? Dime tú. Nadie, no solo yo. Ay, en el puesto número 5 teníamos a mi querida Daniela Darkour. ¿Quién? Oye, esta canción estoy chequeando en las redes y tiene más de 3 millones de visualizaciones. Es una cosa pero maravillosa, Danielita. ¡Mua! Besitos para ti. Yo sé que escuchas Radio La Calle porque somos la radio más salsera, la radio que sabe de salsa. Radio La Calle. ¡Épale! Y, por supuesto, por acá me dice la gentita Luna Lunera. Por ahí en el ranking estará mi Yosimar, Mix Tu Ausencia. Ah, es una sorpresita, tienes que escuchar. Vamos a ver quién se la lleva el día de hoy. ¿Quién será la que más me gusta? Esa salsa, la que más te gusta. Ya lo vamos a saber, así que atento, atentito, atentita, ¿eh? Al ranking, la que más me gusta. ¿Preparaditos? ¿Todo listo? Sí, a ver, por aquí, a ver cómo están por acá. Por allá, vamos con el siguiente puesto.
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0: Mi Marc Anthony, hasta que vuelvas conmigo. Responde la encuesta, bebecito, Radio La Calle, me gusta.

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0: Esto se pone bueno, esto se pone sabroso. Ay, ay, ay, por acá me están escribiendo, me dice Luna Lunera. Esa canción, Cuando se ama. Ay, a mí me encanta. Maciel Málaga, chimpum, Callao. Chalaca de corazón, bellísima, guapísima, mi querida Maciel, que también en estos momentos está escuchando Radio La Calle como tiene que ser, ¿eh? Pero por supuesto. Así que, Maciel, te mando un gran abrazo, un gran beso. Cabe resaltar, mi querida amiga, a ti, amigo lindo, que estás manejando, escuchando ahí la radio. Te cuento que la canción que ha sonado en el puesto número 3, Cuando se ama, y es un éxito en las plataformas digitales, aquí en Radio La Calle, y ya está acumulando millones de reproducciones, y ya, uy, Maciel está pero arriba, en la cúspide ya. Así es, una de las artistas revelación de la salsa peruana, por supuesto, y suena aquí en Radio La Calle. Bien, rapidito, chicos, chicas, nos vamos con el puesto número 2.
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0: Uy, justo lo que me está

queridísimos, coleccionista de canciones. Esta versión salsera me encanta, me fascina, me gusta, como Radio La Calle, me gusta. ¿Cómo está la familia salsera a esta hora? Ya de la tarde, mira, son 12:04, mírame. Oye, rapidito, se pasa el tiempo, ¿no? Vamos a hacer el recuento. Atención a mis amiguitos que están escuchando el ranking, la que más me gusta. Esto se pone picantito, ¿eh? En el puesto número 6, escuchamos a Víctor Manuel, Tengo Ganas. Puesto número 5, ¿quién? Con Daniela Darcourt, Sube pa' que tú veas. Puesto número 4, Hasta que vuelvas conmigo, con Marc Anthony, mi crush. Sí, me gusta el flaco. Luego, puesto número 3, Cuando se ama, Maciel, Málaga, Chimpún Callao. Guapísima Maciel, ¿eh? A ver, ¿qué más tenemos en el puesto número 2? Mixto Ausencia, Son del Duque. Con mi querido Yosimar y su Yambú. Puesto número 1, coleccionista de canciones. A un pelito, ¿eh? A una uñita de convertirse en la que más me gusta de Radio La Calle. Y ahora sí, señores y señoras, vamos a presentar la canción más

0: Calaca de Corazón. Ha grabado con una leyenda de la salsa, con el gran Nino Segarra. ¿Por qué te amo? ¿Ya sabes quién es? ¿Ya sabes de quién hablo? ¡Ah! ¡Tú sí sabes! ¡Angelín Bossa! Calaca de Corazón. Ya está en la cima también, ¿ah? Ya está en la cima, orgullosamente Calaca. Vamos a escuchar esta canción que a mí me encanta. La que más me gusta, la canción más importante.
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0: Ajá, ajá, qué bonito, soltera y sin compromiso. Así tú estás, mi patrona bella, mi amiga bella. Tú estás solita, tranquila, ¿sí o no?
1: ¡Sí!
0: Estás tranquilita y en cualquier momento te llega el amor. Tú tienes que estar así, disfrutando de la vida, tu juventud. ¿Qué te ríes? Es la verdad. Es la puritita verdad. Ya el amor llega en cualquier momento. Tú solo disfruta. Soy tu amiga Luna. Estoy aquí en cabina para ti que recién te conectas a Radio La Calle. Mi querido Panchito me llamó de urgencia. Me dijo, Lunita, ven urgente a la radio. Cúbreme porque hoy tengo algo importantísimo que hacer. Algo de suma importancia. Y ya pues, mana, colabórame, pues. Y estoy aquí, ¿ah? Me quedo hasta las 3 de la tarde. Vamos a pasarla rico, chévere y con toda la salsa de Radio La Calle. Y pues ha llegado el momento de presentar en estos momentos. Escucha, escucha, porque tengo una sorpresota para ti. Adelante, mi querido DJ.
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0: El gran mano a mano. Y hoy, que es el cumpleaños de mi querido faraón de la salsa, el sonero del mundo, Oscar de León. Hoy cumple 83 años. ¿Ah? Está chivolo, mi tío. Está chivolazo. Se mantiene, está más joven que Melcochita. Imagina. Se ve bien jovencito, sí, está paradito, ¿ah? Sí. Y pues hoy se enfrenta mi querido Oscar de León con un grande. Atención. Oscar de León con la canción Poco a Poco. ¡Ay! ¡Sácame a bailar! ¡Dame vueltita! ¡Eso! ¡Pa' acá! ¡Pa' allá! ¡Pa' acá! Oscar de León con el éxito Poco a Poco junto con... ¡Uy! ¡No! ¡No puede ser! ¡Ay! ¡No! ¡Uy! ¡No! ¡Uy! ¡Está difícil! ¿Ah? ¡Candela! Joy Arroyo con La Noche. ¿Quién va a ganar? Mira que hoy es el cumpleaños del faraón, pero se enfrenta con un grande, Joy Arroyo.
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0: 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Uy, esto está difícil. Vamos a calentar motores con este otro éxito del gran Oscar de León, ya que hoy está de Santoyo. Calculadora, interesada, no escucha.

0: Radio La Calle a esta hora de la tarde. Almorzando, provecho. Estás comiendo tu rico arroz con pollo con su cremita huancaína. ¡Oh!
1: ¡Sí!
0: Ese riquísimo arroz con pollo, tallarines rojos con cremita, su choclito con queso. Saludos para ti que estás comiendo, pero buenazo, ¿ah? ¿Eh? Para ti que estás en el trabajo, para ti que estás escuchando Radio La Calle en tu cañita manejando. ¡Qué bonito sábado! Así es. Hoy se enfrenta Oscar de León, porque hoy está de Happy Birthday to You. Oscar de León está cumpliendo 83 añitos. Besos, abrazos para el faraón de la salsa. Y además, hoy, en este gran mano a mano, se enfrenta con Joy Arroyo. Así es. Oye, dos grandes de la salsa se enfrenta hoy, así que prepárate. Bota, bota en estos momentos al 936-325-484. El sonero del mundo, Oscar de León, hoy cumple 83 añitos y con este éxito poco a poco ya están votando por acá y me dicen, Luna Lunera, yo voto por el faraón, es el mejor. Por acá me dicen, te escribo desde San Juan del Urigancho y hoy tiene que ganar sí o sí el faraón. Por acá me dicen, Joy Arroyo, uy, Joy Arroyo, que está participando con este éxito, La Noche. Ah, esa canción, eso, escucha el intro. Candela sabe bailar salsa. Yo sí sé, sácame a bailar, yo te saco, no seas tímido. Escuchando Radio en la Calle, eso es. Por acá siguen llegando más votaciones. 936-325-484. Dice Luna Lunera, tiene que ganar el faraón. Uy, están votando por Joy Arroyo también, La Noche. 936-325-484. ¿Quién gana el día de hoy? ¿Será acaso Poco a Poco de Oscar de León, que está de Happy Birthday to You? ¿O La Noche con Joy Arroyo? Esto está que quema.

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1: ¿Sabías que este mundial ya rompió récords de asistencia? Más de 5 millones de aficionados han llenado los estadios de Estados Unidos, México y Canadá. Una cifra histórica y hace de esta copa una de las más concurridas de todos los tiempos.
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0: carbonerito, ¿dónde vas? Oye, qué buena salsa. Radio La Calle, lo máximo. A todos los días escuchando Radio La Calle. Esa es tu respuesta, mana, manito. Mi familia salsera, Radio La Calle. ¿Estás ahí trabajando? La Calle. ¿Estás ahí con tu pareja dándose besitos? La Calle. ¿Estás ahí en pleno manejo, en tu tráiler, camioncito, en tu cañita? Radio La Calle. En todo momento, ¿estás comiendo? La Calle, ahí está. Estamos en todos lados, escuchando la buena salsa. Hoy es el cumpleaños del famosísimo Oscar de León, el sonero del mundo, el faraón, el león de la salsa. Y yo te cuento un dato curioso. Además de ser cantante famosísimo, también es un excelente bajista. Es muy famoso por tocar el bajo. Así que ya lo sabes, porque los verdaderos salseros conocen esa información valiosísima. ¡Vamos con las votaciones! Por acá me dicen, Luna Lunera, tiene que ganar Oscar de León. A ver, escuchemos. Hola, hola, ¿quién está por aquí?
1: Lunita, buenos días. Mi calle de libre es Idilio de...
0: ¡Ah, ya!
1: ¡Plop! Buenos días, Lunita. Dime, mi amor. Voto es para Oscar de León. La calle me gusta.
0: Ahí está, ahora sí, pues, bebé. Ya se viene Calle Delivery. No con más ansias. Ya se viene, ya. A ver, dice por acá Luna Lunera, yo voto por Oscar de León. Poco a poco. Por acá me dicen, yo quiero a Joy Arroyo la noche, Lunita. Esa canción me recuerda a mi promoción. Dice, ¡uy, qué bacán! Candela. Por acá dice, Oscar de León, Oscar de León. Es que es su cumpleaños, pues. Nadie le quita el protagonismo, ¿ah? ¿Eh? A ver, dice por acá, Joy Arroyo, Lunita tiene que ganar. A ver, por aquí dice, Oscar de León, Joy Arroyo. Uy, está parejo. Uy, se está poniendo parejo todo. ¿Y ahora? A ver, dice por acá, Luna Lunera, yo voto por Joy Arroyo. Por acá dice, tiene que ganar el faraón. Saludos para mi querida Ruth Rosario. Kima dice por aquí, yo voto por el león de la salsa. Obviamente, Oscar de León. Dice por acá, Oscar de León. Listo, ha ganado el cumpleañero el día de hoy. Vamos a soltar este éxito del faraón, del sonero del mundo, Oscar de León. Poco a poco, ¿bailamos?

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1: ¿Sabías que España y Bélgica arrastran una vieja historia mundialista? En México 86, Bélgica eliminó a España por penales en cuartos tras empatar 1-1. Una derrota dolorosa que aún pesa en la memoria de La Roja hasta hoy.
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0: siento la mejor salsa. Esa rica salsita, bebé, que te gusta. Lo escuchas aquí en Radio La Calle. En este sabadito. Sabadito de chupa que chupa. Sabadito de partidazos, ¿ah? A las 4 de la tarde juega Noruega versus Inglaterra. ¿Quién ganará? Ay, ay, ay. ¿Quién ganará, señor, señora?
1: Guayando.
0: Mientras tanto hay que bailar. Eso. Más. Eso, ya cánsate. Oye, qué partidazo. Yo voy a apostar. Mira que yo no suelo apostar porque soy bien dura. Dura porque así nomás no suelto dinero, ¿ah? Sí, pues, pero aquí mis amigos me están diciendo, Luna, ¿a quién le vas? Hay que apostar a 50 luquitas, ¿qué tal? ¡Ay! 50 luquitas me va a doler. Estoy en modo Maelo. Me va a doler. 50 luquitas me están pidiendo para apostar, así que acepté. Sí, acepté.
1: ¿Qué?
0: Ajá, 50 luquitas. Y yo le voy a Noruega. Yo le voy, ¿sabes por qué? Porque me encanta. Me fascina. Me vuelve loca. Erling Haaland. Ay, no. Me gusta Erling Haaland. Soy fanática de Erling Haaland. Me voy a tatuar a Erling Haaland. Ya está, ya. Pero por aquí las chicas me dicen, Luna, a nosotras nos vuelve loquitas Jude Bellingham, que es un moreno. Dale, moreno. Dale, moreno. Uy, oye, sí. Es un moreno churro y súper sencillo, empático. Jude Bellingham también, ¿eh? Como que estoy indecisa. Bellingham pertenece al grupo de Inglaterra, pues, a la selección de Inglaterra. Así que, bien, ¿qué te parece la preguntita que te voy a hacer? Para ti, ¿quién gana? ¿Noruega o Inglaterra? ¿Quién gana? ¿Quién gana? A ver. Dime tu score, mándame audio 936-325-484, 936-325-484. ¿A quién le vas? ¿A Noruega o a Inglaterra? ¡Uy, Inglantofi! ¡Ajá!

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1: 1:33.
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0: pusiste triste.
1: Uy, no, no, no, no te pongas triste, manito, manita linda, tranquilo, tranquilidad. Tranquilidad. Hoy es fin de semana, yo quiero que sonrías, quiero que todo te vaya bonito. Y si hoy vas a salir con ese chico que te gusta o esa chica que te gusta, que todo te vaya excelente. Protégete. Protégete. Bien, vamos con la respuesta de toda la gentita. Pues a ver qué dice por acá. ¿Qué dicen por aquí y por allá? Uy, lo que se viene el partidazo. Más tardecito. ¿A qué hora juega, mi querido productor? ¿Ah? A las 4, hora peruana. Ya a las 4. Uy. Ahora pues las apuestas. A ver, ya están llegando los comentarios por aquí. 936-325-484. ¿Quién va a ganar? ¿Noruega o Inglaterra? ¿Quién le vas? ¿Goles de quién? ¿De Haaland? Uy, Haaland me gusta. Sí. Yo te digo que Haaland ha hecho que las mujeres nos interesemos en el fútbol. Sí, definitivamente. A ver, ¿quién está por acá? Hola, hola.
2: Hola. Gana Inglaterra, 2-4.
1: ¿2-4?
2: Dos goles de Erling Haaland y tres goles de Harry Kane.
1: Ah.
2: Yo escucho radio en la calle, me gusta José desde Carmen de la Legua.
1: ¡Josecito! Callao, chimpún, callao. Como siempre, Josecito, atento a Radio La Calle. Un besito para ti, Josecito, lindo de mi corazón. Él va a Inglaterra. ¿Listo, listo, válido? Uy, a mí me encanta también Bellingham. Sí, Bellingham. Mira que Bellingham ya suma ya 4 goles en el Mundial 2026 con sus 2 tantos ante México en los octavos de final. Bellingham llegó a 4 goles en el torneo y ya se consolidó como una de las grandes figuras de Inglaterra. Ajá, Bellingham, you Bellingham. Así está la situación. A ver, ¿qué me dice por aquí? Me dice Lunita, yo le voy a Inglaterra. Por acá dice, yo le voy a Noruega. Oye, está bien reñido. A ver, ¿qué dice por aquí? Luna Lunera, hola, hola, ¿quién está?
3: 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Luna, Lunita, Lunera, Lunota.
1: ¡Ala!
3: Hagamos algo.
1: Bebé, dime.
3: Si Noruega gana,
1: ¿ya?
3: Yo te invito a la cena. Pero si gana Inglaterra,
1: ¿qué va a pasar? Ya, si gana Inglaterra,
3: yo invito a la cena, pero sales a cenar tú conmigo.
1: ¡Hala!
3: ¿Va o no va?
1: ¡Hala, productor! A ver, vamos a preguntar a mi querido productor. ¿Puedo? Mi estimado productor, ¿puedo?
4: ¡No!
1: ¡Hala! ¿Es en serio? Ah, después, para decir la respuesta. Ah, todavía no la puedo decir. Uy, acá mi productor dice que no. ¿Cómo? ¡Hala!
4: ¡No!
1: ¡Ay, ay, ay! El productor me dice, después respondes. Ok. Yo soy obediente. Ya está bien, señor productor. No se preocupe. No se moleste. Tranquilidad. No se arañe. ¡Hala! ¡Ah! Ay, ¿por qué sueltan a los gatos? ¿Qué pasó?

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1: ¿Sabías que Bélgica alcanzó el mejor mundial de su historia en Rusia 2018? Llegaron a semifinales venciendo a Brasil en cuartos de final y terminaron en tercer lugar tras la derrota a Inglaterra. Este resultado sigue siendo la mejor actuación mundialista.
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0: encanta esta canción. Cada vez que la escucho me da risa y cólera a la vez. Tú te preguntarás, ¿pero por qué? Es que la historia que cuenta, ¿no? Ahí el señor sale bien perfumadito con la ropa que le ha planchado la esposa para encontrarse con la vecina. Pero la vecina, que no es boba, se lo contó a su marido. Y el marido le esperó con un bate de béisbol del extranjero. Y no era el gran combo. ¡Ay, ay, ay! ¡Qué bonito, qué bonito! La pasamos rico, sabroso en la calle, ¿ah? ¿Eh? Radio La Calle, toda la familia salsera reportándose. ¡A tu placer! ¡Ay, hace mucho calorciño! ¡Tengo calorciño! Oye, ¿quién gana? Estoy viendo acá los comentarios que me llegan al WhatsApp 936-325-484 y me dicen: Luna Lunera, hoy gana sí o sí Noruega. Gana Noruega, por supuesto. A ver, por acá me dicen: Luna Lunera, tiene que ganar sí o sí Inglaterra. Uy, Inglaterra también, ¿ah? ¿Eh? Mira que por acá me dicen las chicas: Luna Lunera, yo estoy enamorada de Haaland. Es más, si tengo un hijo, le voy a poner Erling Haaland. ¡Hala! Oye, Erling Haaland se ha convertido en el máximo goleador del Mundial. Mira que Haaland llega al partido de cuartos de final con 7 goles, ¿eh? Liderando la tabla de goleadores del torneo. Eliminó a Brasil casi él solo, prácticamente. Mira, ese partidazo también fue una locura, ¿eh? Erling Haaland lo máximo. Además, Erling Haaland tiene una puntería impresionante. Ha convertido 7 goles con solo 18 remates. Una cosa, pero alucinante, ¿eh? Además, es un chico tímido. Es un chico que, o sea, por acá dicen no es tan atractivo, pero yo sí lo veo atractivo, déjame decirte, ¿ah? Porque es un chico fiel, es casado, ¿ah? Es casado, tiene un hijito, con tan solo 25 años. Erling Haaland es un chico cristiano, además es casado, es un chico que ama a su esposa, es reservado, es muy empático, es sencillo. ¡Hala! Erling Haaland me gusta también, ¿ah? Sí, sí, sí. A ver, ¿qué dice la gente por acá? Es que Erling Haaland lo máximo. Hoy por hoy a las mujeres nos encanta el fútbol por Erling Haaland. A ver, ¿quién está por aquí? Hola, hola.
1: Buenas tardes, Luna Lunera. Hola, desde Montreal, Canadá, te habla Radio Timaná. Mi score es 2-1 a favor de Noruega.
0: Noruega.
1: Arriba Alianza toda la vida.
0: Un abrazo para ti, bebecito, que nos escucha desde Montreal, Canadá. Mira, ve hasta dónde llegamos en todo el extranjero. Y pues le da 2-1 para Noruega, obviamente, ¿no? Muy bien, saludos a mi gente de Tacna, Cayoma, Chincha, Moyendo, porque todo el Perú escucha Radio La Calle, Tingo María, Huacho, Barranca, Puerto Maldonado, y los Cerros de Pasco, Huancabamba, Huánuco, Tumbe, Pucallpa, Chiclayo. Oye, ¿cuántos? Muchas gracias por la sintonía. Tenemos muchísima salsa para ti, Radio La Calle.

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Pablito Nieves Sonámbulo, sonando aquí en Radio La Calle, ¿ah? Por ahí me están contando que se viene una entrevista chéverísima con el gran Tito Nieves. Sí, sí, sí, una sorpresita, ya vas a ver en las redes sociales, ¿ah? Sí, es que somos Radio La Calle, la radio que sabe de salsa, Radio La Calle, en todo lugar, en todo momento, Radio La Calle, La Calle, La Calle, ¡ésale! Así como dice la recordadísima Celia Cruz, Azúcar. Nosotros decimos La Calle. ¡Épale! Es fin de semana y el cuerpo lo sabe. Chupa que chupa. Cervecita por aquí, heladitas por allá, los brindis. Uy, hoy día seguramente tienes quinceañero, tienes boda, hay una fiesta por ahí, un bautizo, 18 años. Un abrazo para ti, mana, manito, que vas a tener fiesta tono esta noche. Tienes que ir bien tuneadito, ¿ah? Bien vestidito, así bien Charlie, bien tiza, como se dice. Claro, pues, a ver, dice por acá. Luna, lunera, escuchando Radio La Calle, lo máximo. Quiero mandar saludos para Margarita, Carolina y Meche, por favor. Y también una cancioncita de Oscar de León, que hoy está de cumpleaños. Mis hijos, que ya la puse, ¿ah? Así que un besito para usted, maestrito lindo. Está escuchando la radio, papito lindo, bello. Gracias. Y también para la familia que siempre escucha Radio La Calle. Bonito sabadito con toda la familia escuchando Radio La Calle.

0: Roberto el Canario. Hoy quiero confesar que estoy enamorada. Ay, qué bonito. Oye, qué bacán decirlo abiertamente, que estás enamorado, enamorada. ¿Para qué ocultarlo? Salvo que esa personita ya esté casada y tú seas la manzana de la discordia. Ahí sí, ¿no? Ahí sí ya quédate callada. Pero si eres un hombre libre, tú eres libre, estás soltero, tú estás soltera, mana, abiertamente dilo, estoy enamorada. Ya está, ya, abiertamente, ¿para qué ocultarlo? Para, pa, pa, pa. Así es. A ver, tengo saluditos por aquí que llegan al 936-325-484. Antes de retirarme, porque ya, ¿qué hora es? 2:45. Señor productor, ¿me puedo quedar un poquito más? ¿Ah?
1: ¡No!
0: Ah, ya, ok. Lo que usted mande. Ah, ya. Ah, me va a invitar a almorzar. Ah, ya, vamos a ir en mancha. Ay, ay, ay, eso sí, vamos a comer. ¿Qué será bueno, ah? Saludos a toda la gentita que está comiendo rico, sabroso a esta hora. Ya se están preparando para ver el partidazo a las 4 de la tarde, Noruega versus Inglaterra. Yo le voy a Noruega. Ya te dije, ya, yo soy fanática de Erling Haaland. Me gusta Haaland. Ay, sí, qué chico tan atractivo, esos ojitos, se parece a Majin Buu. Súper tierno, esos ojitos, y así, tímido, así me gustan, ¿ah? Tímido. En fin, vamos a mandar los últimos saluditos que están llegando. Ya antes de retirarme, saluditos para Caterina del Agustino, que me dice, Luna Lunera, mi votación es para Noruega. Obviamente que voy a ganar la apuesta. Ay, yo también le voy a Noruega, obvio. A ver, dice por aquí. Hola, Luna Lunera, soy Juan Diego. Saluditos para la gentita de Sodimac Huacho. Uy, la gente de Sodimac en Huacho escuchan Radio La Calle. ¡Qué locura! Muchas gracias a toda la gentita que escucha siempre Radio La Calle. Dice por acá, saluditos en especial para los más de la Sala 3. Margarita, Caticita, Luis, Jonathan, Abel y Dianita. También saludos para la Sala 1, el área de puertas, Yomirita, Sujei, trabajando hoy sábado, como tiene que ser. Full Radio La Calle, dice. También saludos para Anita de Sonax y para la mejor jefecita, Liliana, la mejor jefa. Muy bien. Muy bien. ¡Excelente! ¡Vamos! Nos vamos a comer rico, sabroso, a ver el partidito. Pero eso sí te digo, ¿ah? No te despegues de Radio La Calle. Puedes ver el partido chévere, pero a la vez escuchando Radio La Calle, la mejor salsa todo el día. Así es. A ver, ¿qué más tenemos por aquí? Ah, Sandrita dice, hola Luna, hoy gana Noruega, como tiene que ser. Dice por acá Manfredo, Independencia, excelente programa. ¡Oh! Mi gente de Independencia, lo máximo. Gracias Manfredo, como tiene que ser. Radio La Calle. Me voy, chaucito. Somos Radio La Calle. La Calle me gusta. ¡Mua! Protégete, cuídate. Chau, chau.

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1: ¿Sabías que Noruega e Inglaterra llegan a este duelo con un condimento especial? Será un choque entre dos potencias europeas y sobre todo una prueba enorme para la defensa inglesa. Frenar a Erling Haaland, el delantero noruego, figura del Manchester City.
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1: ¿Sabías que en este mundial las pausas de hidratación pueden ser tan importantes como un cambio? Estos minutos ayudan a recuperar energía, reducir la fatiga y mantener la concentración. Hidratarse bien también puede marcar la diferencia.
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0: 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Se sigue viviendo la pasión del Mundial. Argentina y Suiza ya regalaron un partidazo en 2014. Messi asistió y Di María definió para clasificar a cuartos. Ahora se escribe un nuevo capítulo. 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
1: ¿Sabías que este mundial ya rompió récords de asistencia? Más de 5 millones de aficionados han llenado los estadios de Estados Unidos, México y Canadá. Una cifra histórica y hace de esta copa una de las más concurridas de todos los tiempos.
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1: ¿Sabías que España y Bélgica arrastran una vieja historia mundialista? En México 86, Bélgica eliminó a España por penales en cuartos tras empatar 1-1. Una derrota dolorosa que aún pesa en la memoria de La Roja hasta hoy.
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1: ¿Sabías que Bélgica alcanzó el mejor mundial de su historia en Rusia 2018? Llegaron a semifinales venciendo a Brasil en cuartos de final y terminaron en tercer lugar tras la derrota a Inglaterra. Este resultado sigue siendo la mejor actuación mundialista.
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